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Aquí se habla en amor, ningún lenguaje pudo ser tan elocuente para demostrar todos los secretos de amar que puedan haber. Desde que llegaste a mí, comprendí que no se puede lograr con las frases cotidianas tratar las cosas del corazón. Aquí se habla en amor, que es un idioma singular, con el que afín podemos expresar la íntima verdad que agita nuestro corazón. 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